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0: 7 y 22 minutos.
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0: 7:27 minutos.
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0: 7:27 minutos.

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0: 7:47.
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2: 7:52.
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2: 7:53.
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1: 7:59 minutos.

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0: 8:13.
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0: 8:18.
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0: 8:19.

0: 8 y 28 minutos.
1: Y este mix de Santiago que se baila en todo el Valle del Perú, ¿eh? Muchas gracias, Juan Cayo, nos vamos.

Fran. Muchas gracias, Fran. Un gran abrazo.

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0: 8 y 47 minutos.
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0: 8:52.
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1: Fuertes aplausos en el escenario, los Haces de Guayucachi y Surandino.
2: No podemos dejar pasar también el gran saludo en el cielo para el director eterno de los Haces de Guayucachi, para Javier Unciguay Bello. Siempre estará en nuestros corazones. Muchas gracias.

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1: 8:59 minutos.

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4: Siempre nos preguntan cómo hacemos para presentarnos en Miskitaki. Quiero invitar a todos los solistas, a todas las agrupaciones de todo el Perú, que nos escriban a miskitaki@tvperu.gob.pe. Este es el canal y el programa de todos los artistas peruanos, así que están bienvenidos. Y es la historia de la siguiente agrupación. Ellos vienen directamente desde Jauja. Están por cumplir el sueño de presentar su primer disco. Vamos a recibir en el escenario de Miskitaki a Sombrerito Jaujino.

0: La agrupación Sombrerito Jaujino nos acompaña hoy en Miskitaki. Qué alegría tenerlos directamente desde Jauja. Vamos a conversar con Liz Karina y con Elvis Mesa, el director de la agrupación. Saludamos a todos los integrantes. Gracias por acompañarnos. ¿Cómo estás, Elvis?
1: Muy feliz, contento acá, feliz, encantado por la invitación y gracias a todo el equipo de producción por hacer posible que estemos aquí.
0: Elvis, ustedes ya están recién por cumplir un año. En diciembre del año pasado emprendieron este proyecto y ya están a puertas de sacar este primer disco.

0: Elección goleadora para todo el Perú. Fuera Garepa con ustedes, mi oña. Acabo de
1: chingar. ¡Triste! ¡Y abandonado!

0: cariño, papilón.
1: La gente cazadores se repasco toda la vida.
0: La Marina Rosita, de parte de tu humilde servidor, Willy Willy, para ti con cariño. Gracias, papi.

0: Chili, dove sta tu?
1: I saluti speciali per il marito. Bravo, marito Cioli, marita Ceci, marito Tico, marina Ruth, y también para el marino Víctor Redamoso, la marina Yesi, marino Borjita, marina Carmencita, y para mi marino Cita Noroya, también que está por ahí.
2: No, para todos ustedes.

0: peligrosa, cara dura.
1: ¿Pero por qué?
0: Todas son iguales.
1: No, eso es muy equivocado. Los hombres todos son iguales, de traicioneros, tramposos, todo lo que termine con.

0: ¡Feliz aniversario! Y hoy, compañeros, señores, con todo San Juan de Oriento, la gente de Santa Anita. Y hoy, firmando el evento, Jaime Producciones.
1: ¡Ya!
0: Y Dani, las Malvinas, Pollo, en el cumpleaños.

¡Gracias!

0: Unen los grandes éxitos. Hoy día para la gente bonita, los grandes amigos. Y especiales para Juan Carlos, que está de onomástico. Ajá, los saludos especiales para él también. Dándole la bienvenida a todos los grandes amigos y a todos.
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Hay que pasar por la cantina, chicos, hay que pasar por el bar. Bueno, para Pochita, para Huguito, con mucho cariño, los saludos muy especiales para toda la gente, para John Pizarro,

0: invitación alguna. Aquí está la exclusiva de la cumbia de Luchito Maita. Y hoy celebrando mi onomástico con la gente de la 65, Rico Huáscar, Bonito Canto Grande, Bailey Goza, Aida Producciones.
1: Palomita,
2: Josecita Magoiga, salud.

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1: Hey, cuando sale tienes que echarle candado a tu celular.
0: Ok, lo máximo.
1: Eso, Miguel y
2: Carlos.
0: Para Zapito del 4 de Huáscar, con cariño, ¿ah?
3: ¿Eh? ¡Ese coche es!
0: ¡Nandito!
2: ¡Nandito, entra!

Bueno, Johnny, para Linda Producciones, cariño. ¡Feliz cumpleaños, Charito! ¡Charito, feliz cumpleaños! ¡Buena mano! ¡Feliz cumpleaños!

0: Se llama la gente Leticia Paruro. La gente de Leticia Paruro. Buena Maricruz, Wilson y Gafo. La gente de Leticia Paruro, ¿ah?
1: Luis Palomino Gómez, y la vamos a subir a Maruja, con cariño.

Para Chinita y Cereza, para Capone, Santa Mari, Arencita, buena Gigi, buena Chipa, buena Leo.

0: Bueno, un saludo muy especial para el Marino Chamay. Para el Marino Chamay, para la gente chévere que estamos sin día gritando, disfrutando y gozando. Vamos ya a tierra. Sigue disfrutando y tomando de la rica cervecita bien heladita. Siempre con la calidad y el sabor y la alegría musical de la cumbia peruana. El Gran Chacal y Orquesta.
1: Sus estrellas.
0: Para ti,
1: Producciones.
0: Con mucho sabor.

0: Felipe Ramiro Gómez. Y el amor de su vida, Maruja. Ay, ay, ay, por allá mucho.
1: La gente de San Marcos. La gente de San Marcos, buena, bonito, Monterrey. Canevo, Carlitos.

0: Raya.
1: Ay, Moisés, gracias, Moisés.
0: Zapatito.
2: ¡Feliz cumpleaños, Junior!
0: Cristian de la Menacho y su amor Evelyn, con mucho cariño.
2: Buena, Cristian.
0: Marío.
3: Junior Barras, Omar.
2: Junior. Huguito Carras.
0: Huguito.
3: El chinito de Herbalero.
0: Buena, Nelson.

0: pasado.
1: ¡Richard! ¡Hola! ¡Hola! ¡Mira! ¡Mamá lo mueve, mami! ¡Cómo lo menea! Derecha, derecha, izquierda, izquierda. Mueve la cabeza si te pone.
0: ¡Chico! ¡Nelson! ¡Para padrino Nelson!
1: ¡Nelson se llama! ¡Vamos, Dios! ¡Señora y señora!

0: Mi compadre Andro Timba, la gente de la Gardenia, Andro Timba.
1: Juancito Miguel, la gente de Pico Cerrito del Mote. Juancito de Nievería. Juanchita con nosotros, bienvenidos, Tolito. Y ahora aquí está la voz de la cumbia con ustedes para bailar y gozar.
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esperando. Para ustedes, con mucho cariño, Quique.

0: Popular.
1: Rico Cariño. Rico Agustino. Oye que sí. Y porque el Rico Agustino también es chichero.

0: Oye, Peter.
1: Madrecita, ¿por qué estás triste?
2: Estoy triste, Tongo, porque ya es Navidad y me falta un hijo.
1: Pero madre, hay tantos errores en la vida que uno puede cometer. Mejor hay que escuchar su grabación que nos ha mandado él desde prisión.
2: Sí, hijo, y que Dios te bendiga.
1: Ya, madre,

0: Bueno, para toda la gente bonita, vamos a bailar y gozar para toda la gente bonita. Ya, para toda la gente bonita de Rico, el Cerrito del Pino. Como bastante cariño para la gente de la cerveza,
1: la gente de la exclusiva de La Cumbia.

0: Bienvenidos, bienvenidos, bienvenidos. Aquí está la exclusiva de la cumbia.
1: Oye,
0: para Michelón, Tata Reyes, con cariño, ¿va?
1: Saludos a la gente de Vapor, Río Sacabando.
0: Toñito, rico lunes, feliz cumpleaños.

0: Para la familia Meneses, suave, cocina Pizza Junior. Ay, ya producciones. ¿Y dónde están la gente de los callejeros? ¿Dónde están los callejeros con las manos arriba, señoras y señores? ¿Y dónde está la gente de Alianza Lima? ¿Dónde está la gente de Grón esta noche? Yo quiero que la gente de Alianza Lima me levante la mano. A ver, ¿hay aliancitas, sí o no? Oye, yo digo arriba, ustedes dicen Alianza. ¡Arriba!
1: ¡Alianza!
0: ¡Arriba! No hay aliancita, no hay callejero, carajo, ¿qué pasa? O se chupa. O en el estadio no más grita, carajo.
2: Acá hay pura gente de blanqueazul, ¿sí o no?
0: Oye, Pizal Junior. Claro, ah, que se pilan un poquito más. Ah, ya. Listo, loquito puf. Vamos con esta bonita canción, maestro. Ahí está, productores. Otro de los grandes éxitos maravillosos. En la voz de nuestro amigo Gerardo.

0: Sí.
1: Vamos, Carlos Palomía.
0: Te vuelvo mucho tiempo. Vuelvo a tocar, viejo.
1: Sí.
0: Sí.
1: Falta rata.

0: 5 y 5 minutos.
1: ¡Sito Fernández! Nos están reclamando más éxitos y vamos a complacer con este nuevo éxito para todo el público de todo el Perú. Y esto para usted.

0: 5 y 14 minutos.
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0: 5 y 14 minutos.

0: lo mejor, la parrandera mayor. Sí, señor.
1: Ajá, tremendo exitazo para ustedes, temporada 2016. Aquí están los nuevos.

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3: 5:30. Para producciones Cutiza, canta Aide Raimundo.

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0: 5:35.
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0: 5:39.
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2: 5 y 52 minutos.

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1: Dichoso el hombre que halla la sabiduría y obtiene la inteligencia, porque es más provechosa que la plata. Proverbios 3, 13 y 14.
2: 5 y 57 minutos.

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1: 5:59.
2: Tremenda lista de presentaciones que ustedes han escuchado. Comienzan desde el día 16 hasta el 30 de julio. Fechas copaditas, viajes al exterior e interior del Perú. Y ahora para bailar viene y dice los siguientes éxitos.

Reiteramos el saludo para toda la familia Pizarro. Gracias a la señora Cecilia también, notable y excelente ama. Y un saludo para el soltero del año 2010, para Juancito Yaupas. El soltero codiciado, soltero pedido, reclamado. Gracias por la gerencia, el trabajo que tiene en Cable Mágico.

chicas que reúnan las condiciones, no solamente como concursante esta noche, sino puede ganar su viaje a la ciudad donde vamos a presentarnos por el Día del Padre en Argentina. Necesitamos bailarinas. Hay una opción, si zapatean bien, se mueven bien, tienen condiciones. Vamos a realizar el casting encontrando pues a la chica de esta fiesta. Están invitadas a subir al escenario. Las anteriores están por dar a luz. El culpable, el tecladista,

dicen, hay aplauso para nuestra primera persona que ha subido al escenario hoy. ¿Y quién subió ahora? Yo he dicho chicas, ¿ah? Chica para el viaje. Allá, el que llega bailando. Que pase nomás, que se diviertan acá en el escenario.

chicas que tienen condiciones, ¿ah? Están haciendo precalentamiento. No creo que así nos vaya a acompañar allá en la ciudad de Buenos Aires. No, no, el público, yo no digo, el público lo dice, el público lo dice. El público decide y Horacio lo recepciona. Querer el poder, claro.

0: Muchas gracias.
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3: 6:11.

0: Ahora sí, almorzar. Beto. Bueno, vamos a hacer
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3: 6 y 17 minutos.
4: Son las 6 de la mañana, 6 de la mañana con 17 minutos, mis amigos. ¿Qué tal, Villa Rica? Buenos días, ¿ah? Bueno, el día de hoy, domingo, día decisivo, día clave, por cierto, ¿no? Para que tomemos decisiones adecuadas y claras, ¿ah? De veras que sí, ¿no? Hemos podido escuchar durante todo este tiempo, de veras, ¿no? Las intenciones que tiene cada candidato. Hemos escuchado sus planes, conocemos a los candidatos, conocemos a quienes van a ser nuestros regidores, conocemos quienes van a ser candidatos a la provincia, los regidores, de igual manera a nivel de la región, ¿no? ¿Quién será nuestro gobernador regional? ¿Quién serán los consejeros regionales? El día de hoy, a partir de las 8 de la mañana, empieza justamente la toma de decisiones adecuadas ya por parte de la población. ¿Correcto? Con la responsabilidad, con la claridad del caso, por favor, para que ustedes puedan compartir. Hasta las 8 estaremos compartiendo nosotros también. Y bueno, para ayudarte, si tienes dificultades, totalmente habilitado nuestro número telefónico al 971-51-2315 para poderte ayudar. ¿Dónde te toca sufragar el día de hoy? De repente tienes desconocimiento, nosotros te vamos a ayudar. Con todo gusto, por supuesto, ¿ya? Con todo gusto para que puedas saber a dónde te vas a dirigir. ¿Correcto, mis amigos? Así que Radio Shalom, el día de hoy se pone a su servicio de cada uno de ustedes, ¿ah? Y estaremos ya en el desarrollo de las actividades también. Entramos a trabajar con Radio Altura. Nos han pedido de Radio Altura poder hacer los informes de lo que está pasando en Villarrica. Así que estaremos compartiendo. Y también, mientras estaremos compartiendo la música, pues, al estilo de Ronald Quispe, ¿no? Como siempre hemos podido realizar en horas de la madrugada. ¡Ay, ay, ay! ¡Caramba! ¡Viene la música! ¡Un toril! ¡Un santiaguito, por supuesto, mis amigos! No.

Vía Rica también. ¡Ay, ay, ay! Con este toril. ¿Y dónde están los cachudos? Hablando de los toros, ¿eh?

¡Ay, caramba! Con este Santiaguito, con este Toril, ¿eh? ¿Cuántos cachuditos? De los toritos, pues, ¿cuántos toritos tenemos por esta parte? Un saludo para los ganaderos ahora de nuestras fiestas patronales. También han programado, pues, actividades, ¿eh? Así que ahí vamos a verlo a los cachudos, a los hermosos ejemplares que van a sacar nuestros ganaderos, mi amigo. Y, por supuesto, también mucha gente nos han estado escribiendo, profesor, nos dice, ¡qué decepción! ¿Y por qué, ¿eh? ¿Por qué decepción? No, porque dicen, a veces depositamos nuestra confianza, pero lamentablemente nos decepcionan. Y al final, dicen, ni siquiera apuestan por la gente de ellos, sino por otra gente. ¡Wow! ¿Así? ¿De veras? Bueno, pues yo creo que ustedes tienen que haber estudiado, perdón, no estudiado, sino haber leído, ¿no? Haber leído, revisado, ya escuchado. Saquen ustedes sus conclusiones, de veras. ¿A quién de veras debemos de darle nuestra confianza? ¿Y a quién tenemos en este caso que darle la espalda, no? De veras, porque, ¿qué le digo? ¿No? Lobos disfrazados de ovejas, palabrerías, inversiones que se han dado así, ¿no? Buena cantidad, ofrecimiento, dice que van a cumplir sus metas, pero detrás, ¿no? También se equivocan y dicen, no, pues vamos a asumir otra responsabilidad porque tenemos compromiso. Usted saque sus conclusiones, mis amigos, a dónde apuntan y qué es lo que quieren al final, ¿no? ¿Sí o no? Por eso te canto y te digo, a esta hora de la mañana jugaste con mi cariño sin vergüenza. Y lo canta Natalie Salazar ya en estreno en el año 2026. ¡Vamos, Natalie!

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0: 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Así no canta Natalie Salazar.

¡Ay, ay, caramba! Bueno, queremos hacerle llegar el saludo respectivo también para nuestro gran amigo, Ricardo Macuri, caramba, empresario que tiene sus empresas de transportes, Macuri Express. No creo que sale de Pucallpa, de La Huitía, se va creo a Oxapampa, se va a La Merced, y me decía que se va también para, ¿no?, por el otro lado, para, ¿cómo le llaman esto? Ancash, ¿no? Ancash, por esos lugares, ¿sabes? Me comentaba. Un saludo para ti, Ricardo Macuri, de veras que sí, ¿no? Un saludazo, ¿no? Desde Villarrica, por supuesto, no te olvides, no te olvides, ¿sabes? No te olvides a San Pedro de Pichanás, ¿no? No te olvides el cruce, caramba, ahí. ¿Cómo que no? A grandes experiencias con Ricardo Macuri, De veras que sí. En Bella Esperanza, un saludo para esa gente hermosa de Bella Esperanza, desde Villarrica, desde Radio Chalón, y un saludo también para la gente huancaína que se encuentra en esta parte. Y te pongo las chicas indomables y su orquesta huancaína indomable. Para todas las huancaínas que se encuentran en Villarrica, por supuesto.

0: ¡Ay, ay, ay! Son las 6 de la mañana. 6 de la mañana con 34 minutos, mis amigos. Aquí desde Villarrica a través de Radio Shalom.
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0: ¡Égole! Ahí está nuestro número telefónico, por supuesto, para que pueda usted contactarse con nosotros. Y con todo gusto, lo compartimos, ¿no? Para que usted pueda, ¿qué le digo? ¿No? Saber, por ejemplo, el día de hoy tenemos las elecciones. Estás confundido, no sabes dónde te toca no votar. Bueno, no te hay problema, nosotros te ayudamos, ¿correcto? Mándanos tu número ya de DNI y te ubicamos la mesa donde te toca votar, en qué colegio te toca votar, ¿ya? Y te colaboramos, pues, ¿correcto? Así que no te hagas tanto líos. De igual manera, ¿no? Hoy día haz un voto responsable, de veras que sí, un voto responsable, un voto decidido, ¿ya? Y por ahí nos han estado haciendo las invitaciones, me dice, profesor, hay un desayuno, ya que hiciéramos la cobertura respectiva en el mercado. Ah, van a preparar, me dice, un desayuno, un candidato, ya en este caso está haciendo la invitación para que lo podamos acompañar, dice ahí, en el mercado. Qué bien, ¿ah? ¿Eh? Ahí está Percio Azán y toda su comitiva. Ya, en este caso a las 7:30 de la mañana nos dicen que estarían compartiendo un desayuno. No sé si es con toda la población también, ¿eh? Porque va a ser en el mercado, ¿no? Ya, no sé, a ver si nos aclaran a esa invitación, ¿no? Ya, que nos han podido realizar. Qué bien, ¿eh? De veras que si comparte con toda Villarrica, qué bacán, vamos, en mancha. Y también, por ahí me dicen algunos otros partidos políticos van a traer gente de adentro, ¿no? Si van a traerlos con sus vehículos, ¿ya? Y a su vez le van a esperar, me dicen, han preparado patasca, ¿no? Han preparado su caldito para toda la gente. ¡Qué bien, caramba! Yo como ciudadano aprovecho, ¿eh? Invítenme también, pe, por favor. Hoy día desayuno no doble, sino ni triple, más, ¿no? Lo que venga, caramba, ahí me lo meto todo ahí al estómago, pues, para toda la semana. ¿Sí o no? Para toda la semana, con tranquilidad ya no voy a desayunar. Ay, Dios mío, pero ¿saben qué, muchachos? ¿Saben qué, mis estimados amigos de nuestro pueblo de Villarrica? Háganlo con responsabilidad y siempre pidiendo a Diosito que nos acompañe a tomar la mejor decisión. Ya, pon siempre adelante tuyo a Diosito, a tu costado también, para que te acompañe, ya, para que nunca te sientas que tú estás transitando solo. Por eso te pongo también esta musiquita. He decidido seguir a Cristo. Escúchenlo ustedes.

¡Ay, ay, ay! He decidido seguir a Cristo y no vuelvo atrás. Un mensaje, ¿no?, a cada uno de nosotros, de veras, para tomar las mejores decisiones de nuestra vida. No, el día de hoy no corresponde tomar esa decisión, la decisión más importante, ¿no?, de que tengamos que buscar a nuestro representante, a quien nos debe de llevar, ¿no?, para adelante. ¿Sí o no? Mejorar nuestras expectativas, nuestra vida. Por eso es importante de que no te fanatices. Por eso es importante de que no seas bastante responsable. Al margen, de repente, de una cuestión, ¿no?, de lo que integra, ¿no?, de lo que es, de repente, la persona, ¿no?, sino lo que es el trabajar en equipo, quién lidera, ¿no?, las mejores decisiones, quienes le van a acompañar, que son sus regidores, por ejemplo, ¿no?, su equipo técnico, quienes estarán detrás también, quién será su gerente, por ejemplo, ¿no?, quienes asumirán esa responsabilidad. Por eso es importante, mis amigos, de tomar las mejores decisiones. ¿Y qué más? En esta oportunidad, siempre, ¿no?, al lado de Diosito, ya para tomar la mejor decisión. ¿Correcto, mis amigos? Así que te la comparto. Por eso, en esta hermosa mañana, ya del día de hoy, domingo 4 de octubre, en el mes morado también, ¿no? Bueno, sigamos con la música. No, medio vaso, no. Quiero vaso completo. Pamelita Tejada nos trae Delicia de Amor. ¿Ya? Medio vaso no quiero, quiero vaso completo. ¡Vamos! ¡Vamos!

Ay, medio verso no, ¿eh? Porque es una ofensa. ¡Cepilladito nomás! Así no canta Pamelita Tejada.

0: Ay, ay, ay, estamos en ley seca, por si acaso. No estamos promoviendo ni promocionando que usted tire sus chelitas el día de hoy. Desde el día de ayer, no, hasta el día de mañana, a las 5 de la, a las 8 de la mañana, no, es la ley seca. Ya, y la sanción es con pena incluso privativa de la libertad, ¿eh? Así que tenga bastante cuidado. Después no estén justificándose, ¿no? Yo he escuchado en Radio Shalom, no medio vaso, sino tiene que ser vaso completo, si no es una ofensa, así que estoy tomando. Oye, no te pases. Es la cancioncita. No es para que te no se ampare y se proteja, pues, manifestando que nosotros te estamos promoviendo a que tomes tu... Mejor toma tu masato. De veras, un masatito, ahí en el mercadito, no sé si desde esta hora ya están vendiendo, no espero, porque va a haber gente en movimiento el día de hoy, ¿no? Pero ya no se queden en el mercado, pues, pónganse acá, por la avenida Leopoldo Grados, por ejemplo, no, a una cuadrita antes, una masateadita, unos par de vasitos para, no, para medicinal, para, no, en especial para los varones, pues, para no aflojar un poco las cañerías. Y te va bien rellenito, ¿no? Te va completo a saber elegir con responsabilidad. Y lo vamos al desayuno, lo dice, al mercado, ¿eh? Ahí está Percy Bazán, me dice, caramba, esperando a la gente ya que vaya a tomar su desayuno. Así que las invitaciones respectivas. Ahora nos vamos, por supuesto, también, ¿no?, a nuestra música de toda nuestra selva. Una canción que viene, el solterito de Invasión Amazónica. Vamos a ver.
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¿Dónde están los solteritos, así como yo? ¡Que levante la mano! Saludos para nuestra gente también de Ñagansú, ¿eh? Un saludazo para nuestra gente de Miami Beach. Ahí está la guerrera.

Ahí estuvo con nosotros Invasión Amazónica, por supuesto, dedicándonos a esta hermosa cancioncita, El Solterito. Ay, ay, ay. No, hermosas canciones, de, por supuesto, de que nos remonta, ¿no?, a nuestras tierras como es la selva, ¿no? ¿Sí o no? ¿Les encanta o no les gusta? Chamayo, por ejemplo, ¿cómo no recordar esas canciones de que van, ¿no?, también de Invasión Amazónica, ¿no?, que nos trae y nos recuerda justamente a toda nuestra localidad? ¡Ay, ay, ay! ¡Chanchamayo!

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1: ¡Ay, ay, ay! Ahí estuvo con nosotros, ¿ah? Con nosotros, por supuesto, dedicándonos una hermosa canción. Pero mientras todo esto pasaba, como dice el cuento, ¿no? Mientras todo esto pasaba, por ahí nos escribían, nos decía, profesor, ¿cómo Chanchamayo? ¿Cómo Pichanac y Villarrica? ¿Ah? ¿What? Y me han estado recomendando y me ponen, me mandan esta musiquita. ¡Escuche, escuche! ¡Ah, escucha! Villarrica también tiene lo nuestro. Tenemos también, ¿ah? ¿Eh?

¡Ay, ay, caramba! Ahí estuvo con nosotros José Loíza, dedicándonos esta cancioncita, por supuesto, ¿no? Y me dicen, hay otra cancioncita, profesor, también, ¿no? Que presenta justamente a Villarrica, José Loíza, que nos dice, a Villarrica volveré. A ver, vamos a ver.

0: Atiendo mis amigos, ahí estuvo, no en este caso de Villarrica, a Villarrica volveré, ¿no? Hermosa canción, por cierto, de José Loaiza, de veras que sí, ¿no? Una cancioncita que nos recuerda. Pero bueno, nos vamos a remontar también, nos vamos a otra musiquita también de la selva, ¿ya? Y recuerda que ustedes son las 7 de la mañana con 4 minutos, a 7 de la mañana con 4 minutos, a prepararse, mis amigos, a prepararse, porque el día de hoy nos toca votar con responsabilidad. ¿Ya? El piripiri, invasión a Chaninga.
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Ay, ay, ay, caramba, ahí estuvo con nosotros deleitándonos, ¿ah? Son las 7 de la mañana con 15 minutos, mis amigos, 7 de la mañana con 15 minutos, ¿ah? No te olvides, el día de hoy nos toca no votar con responsabilidad, ¿ah? Así que prepárate, están invitando desayuno, ¿ah? Qué bien, vamos a ver, ¿ah? Pero le vamos a cantar nosotros a nuestro estilo, por supuesto, a todas las papaviejas. Un saludo para mis amigos los papaviejas. Con esta turantada, mi amigo.

0: para todas las papaviejas, ¿eh? Sin alusiones personales, pues no me esté mirando con cara de pocos amigos, ¿eh? Por favor. Bueno, también quiero saludar a mi gente tarmeña. Ahí está la gente tarmeña, ese gordito que para caminando ahí por las calles, abandonado, solitario, y después... ay, ay, ay, para ti, gordito, ¿eh? Para ti que siempre paras ahí a la escucha de Radio Shalom, caramba. Ah, para ti, gordito de la Villa Perla, los Andes. ¡Está, hermano! Me dice que eres también de los mondongos, ¿verdad? O de los chis. Quienes han estudiado, pues, ahí en Talma, ¿saben a qué me refiero? Ya no estoy hablando otra cosa. No las tonterías y medias, sino que a los sanramoninos le llaman mondongos, ¿sí o no? Y a los del San Vicente le llaman los chivos. Así le dicen, pues, ahí en Talma. ¿Qué vamos a hacer? ¿Les guste o no les guste? Bueno, vamos con la música. Estamos para alegrar la mañana en esta edición sabatina, ¿no? Donde tenemos que, a partir de las 8 de la mañana, saber elegir con responsabilidad. No te olvides, escríbanos por nuestro WhatsApp, ya, para que puedas tener a bien, ¿no?, de conocer dónde vas a este centro de votación, ¿correcto?
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0: ¡École! Hoy día estamos domingo, pues. O sea, ¿qué he dicho, sábado? Domingo. Ah, Franco, ¿no? Edición sabatina, no, edición dominical entonces. Bueno, vamos con esta canción, Indira Aventura, Joselito Cuyay, no, con la orquesta Aguanta, ya, un carnavalito, ya, Hojita Verde. Ay, ay, ay.

¡Ay, ay, ay! Ah, hermosa canción, por supuesto. Y ahora me pide una bandita, profesor. Me dice, ¡una bandita! Y viene el show sinfónica de Sunicancha.

0: ¡Ay, ay, caramba! Estuvo con nosotros la banda Show Sinfónica de Sunicancha, mis amigos. Bueno, de veras son las 7 de la mañana con 33 minutos. A buen provecho a quienes a esta hora de la mañana no están saboreando justamente ya su desayuno. Quienes se van preparando para enrumbarse también a sus centros de votaciones. No te olvides, nosotros te podemos ayudar también cuando usted pueda desconocer dónde les toca votar. Nos vamos a Tarma, ya que me pide de Tarma. Mantarana, mi valle, mi barrio adorado. ¡Ay, ay, ay!
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¡Ay, ay, ay! Ahí estuvo con nosotros, por supuesto, ya dedicándonos esta hermosa canción para la bella perla, no sé dónde es Tarma. Viene otra cancioncita también de Tarma. ¡Oh, bella Tarma, querida!

0: ¡Ay, ay, ay! Una hermosa canción de mi bella perla, los dónde están, ¿ma? Por supuesto que sí, ¿no? Una hermosa canción. Bueno, vamos y continuamos nosotros también con otra musiquita también. Y por supuesto también dándole siempre, pidiéndole a Diosito, ¿no? Que nos guíe en estos momentos de esta decisión tan dura que tenemos que tomar. ¿Ya? Ayer le hablé a mi Dios un corrido.
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2: 8 y 7 minutos.

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1: 8:33 minutos.

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1: 8:59.
2: El hijo sabio alegra al padre, pero el hijo necio es tristeza de su madre. Proverbios 10:1.
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5: 10:06. 10:06.

0: 10:11.
1: El temor de Jehová es el principio de la sabiduría, y el conocimiento del Santísimo es la inteligencia. Proverbios 9:40.

0: Alegría de San Valentín.
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0: Amigos, son las 10 de la mañana con 39 minutos. Hacemos un alto a la transmisión de nuestro espacio ya para poder enlazarnos ya con nuestro coleguita Otero desde la ciudad de Cerro de Pasco. Ahí está centrado también lo que corresponde en estas elecciones. Están ya los diferentes candidatos participando y uno de los candidatos que vamos a poder conversar a través del hilo telefónico es justamente el candidato Gerles Laureano. Vamos a ver si ya estamos en el contacto respectivo con Gerles Laureano. Vamos a ver si estamos en el contacto respectivo con Gerles Laureano, ¿ya? A ver, aló, ¿cómo estamos en el enlace?
1: Hola, Ronald, ¿cómo estás? Ronald, ¿estamos ya saliendo hoy vivo?
0: Sí, ya estamos en vivo y en directo, mi estimado Otero, ya para poder escucharlo, en este caso, ¿cómo está allá en Cerro de Pasco toda esta contienda electoral?
1: Así es, Ronald, ¿no? Se vienen realizando diversos desayunos electorales en toda la población de Cerro de Pasco y hemos visto, pues, el trabajo que ha venido haciendo el licenciado Gerald Laureano para también con la población que han venido, pues, a acompañarle en este desayuno electoral. Gerles, ¿cómo estás? Primeramente, tu saludo a todos nuestros hermanos del Distrito Cafetalero de Villarrica.
2: Sí, gracias, Alexander, por esta cobertura que nos das el día de hoy. Agradecer allá a Radio Shalom también por toda la cobertura que está teniendo en Villarrica. A todos mis hermanos, los quiero muchísimo. Sabes que hemos andado en Cacazú, en Eñeñas, en Puerto Paucartambo, en todas las comunidades allá. Hermanos, con ustedes vamos a trabajar de la mano. Hay mucho compromiso. Lo que hemos dicho es que Pasco y Villarrica tienen dignidad. Por todo ello, vamos a hacer un trabajo transparente, que la inversión llegue a la población, los grandes proyectos que tiene, y por el tema turístico también, que vamos a invertir mucho presupuesto para que Villarrica sea, pues, una potencia en una canasta más de inversiones en este sector. Agradecer a todos mis hermanos que nos están escuchando hoy día, en Cacazú, que nos están escuchando en Eñeñas, en Puente Pautambo, en mismo Villarrica. A todos mis hermanos, tengan la confianza en Gerald Laureano, que no les va a defraudar. Vamos a hacer un trabajo intenso con ustedes y el hospital. Ese hospital que está abandonado en el corto tiempo ya tiene que estar en una actividad en el servicio de la población.
0: Perfectamente, Gerles, ¿qué tal? Buenos días. Te saluda Ronald Quispe. Gerles, ¿cómo está el desayuno a esta hora de la mañana?
2: Sí, el día de hoy estamos disfrutando de un caldo verde. Todas las hermanas de Uliachín, del sector de Uliachín, nos han traído un buen desayuno. También estamos con la patasca, el pan charqui, conocido aquí, la cachán que nos han traído y el queso también que nos han hoy día traído los hermanos también desde Yanacancha. Y el de hoy estamos muy contentos de disfrutar este gran desayuno. Gracias también a ustedes que nos están escuchando en todos los lugares. Hermanos, les estoy bien agradecido. Y no me voy a olvidar de ustedes, vamos para adelante. Yo sé que se vienen cosas muy buenas porque Pasco tiene dignidad.
0: Claro, indudablemente que sí. Y bueno, yo acá solamente pasándome con la lengüita, Gerles. Qué rico la sopita verde, la patasca, la cachanga, que están pudiendo saborear, ¿ah? Sí. Pero bueno, también a su vez,
2: sí, Rona, cuando vienes por acá.
0: Sí, a ver, sí, permíteme, Gerles, permíteme.
2: Para venir a Pasco, te vamos a tener con los brazos abiertos para poder, que puedas disfrutar de la buena comida, así como tiene Villarrica, la sazón de nuestros hermanos pasqueños.
0: Déjole, Gerle, permíteme en este caso preguntarte también, ¿a qué hora va usted a ir a sufragar, mi estimado Gerles?
2: Sí, ya terminando aquí el desayuno, inmediatamente pasaremos al CELI número 3, a la votación, que será posiblemente, pues, a las 11 de la mañana.
0: Égole, para estar al pendiente, justamente, ahí hemos mandado a nuestro reportero. Otero, está haciendo los enlaces repetidos, mi estimado Gerles.
2: Sí, acá el reportero Alex está tomando su desayuno, disfrutando de esta comida que ofrece con toda la población de Pasco.
0: École, para que tenga la fuerza, por favor, dale doble, porque ese muchacho está delgado, un poco más se lo lleva el viento.
2: Sí, no se preocupe, acá va a estar bien atendido y el almuerzo va a disfrutar de esa pachamanca cerreña también que nos preparan nuestras madres.
0: Claro, ahora acá en Villarrica tienes también, ¿no?, la candidata a consejería. ¿Cómo está el ambiente en ese aspecto? ¿Qué información está manejando, Carlos?
2: Sí, Carmen, allá quiero agradecer, es una mujer coraje, luchadora, que con la campaña austera que tenemos ha ido visitando los mercados, los lugares más alejados, de puerta en puerta. Y de eso, pues, mi admiración hacia Carmen, que está yendo a consejería por Villarrica, y sé que lo va a lograr el objetivo y vamos a trabajar con ella para llevar el mayor presupuesto que necesita Villarrica.
0: École, indudablemente que sí, Carmencita, aquí en Villarrica está como candidata justamente, conjuntamente con Gerles Laureano. Estaremos a la espera entonces, Gerles, te dejamos terminar de saborear ahí también con los colegas, pero ahorita que te están acompañando, por supuesto, estaremos al pendiente, por favor, a Alex, al momento que podamos ver, en este caso, la presencia en la institución que le toca a Gerles Laureano para la cobertura respectiva en este enlace a nivel ya regional desde Cerro de Pasco con Villarrica a través de Radio Chalón. Hasta cualquier momento, mi estimado Gerles, y estaremos al pendiente a boca de urna también el resultado entre las 4 y 5 de la tarde. Perfecto, nos desenganchamos entonces ya de nuestro coleguita, en este caso Alex, para que podamos seguir nosotros con la programación respectiva y estaremos a la espera justamente ya de la hora que van a ir a sufragar los candidatos. En una de esas está justamente, no, en este caso, Gerles Otero. Atento, mis amigos, se viene desarrollando en Villarrica también ya. Hay en las instituciones educativas donde se viene desarrollando, dan cuenta justamente que va con toda normalidad las aperturas de las mesas respectivas. También ahí los diferentes partidos políticos que han podido poner a sus personeros, están atentos los personeros. Según dan cuenta también ahí la policía, también los trabajadores o los miembros del jurado nacional está también participando, por supuesto, lo que corresponde a nuestro ejército peruano en el resguardo aquí en Villarrica. Y en Villarrica también nos han avisado también que va a estar han terminado el desayuno, me dicen, pero van a estar al momento que van a ir a sufragar, como el caso de Percibazán, estaremos a la expectativa a las 2 de la tarde aproximadamente. De igual manera está Luis Solís, también nos dicen que estarán al pendiente, todavía están ellos en el preparativo del desayuno. Ay, ay, ay. Bueno, parece que se han acordado de que hay que tomar desayuno, ¿no? Y otros también están que traen gente, están que mandan con sus carros y en el carro pues están poniendo condiciones. Atentos, señores del jurado. Esto también tiene que estar a la expectativa, ¿no? Están ahí mandándolo con los carros a diferentes personas que corresponde y en el carro está el trato, ¿no? Oiga, vas a ir, pero te vamos a llevar, mira, no vas a pagar pasaje, ya te llevamos y de regreso tampoco, y allá te van a recibir con el desayuno, hemos preparado patasca, ¿ya? Vas a ir bien gordito, pues, y después te vas a sufragar, pero ya tú sabes, ¿no? ¿Por quién? Oiga, hay que tener bastante cuidado, señores miembros del Jurado Nacional de Elecciones, hay que estar a la expectativa de todo esto, no permitamos de que de una u otra manera no estén en este caso interviniendo para desvirtuar en este voto democrático a todos los ciudadanos. Y usted también, mi amigo, de las zonas rurales que están viniendo, no te dejes sorprender, pues no vendas tu conciencia por un plato de comida, por un viajecito que te están ahorrando de repente tus 5, 10 o 20 solcitos para que después tenga 4 años, no, a bien de que nos estén azotando. ¿Sí o no? Después nos estamos quejando, pues decimos, no, caramba, que esto, que el otro. Así que hemos estado con Gerles Laureano desde Cerro de Pasco. Escuchemos esta entrevista.
1: Así es, Arrona, ¿no? Se vienen realizando diversos desayunos electorales en toda la población de Cerro de Pasco y hemos visto pues el trabajo que ha venido haciendo el licenciado Gerles Laureano para también con la población que han venido pues a acompañar en este desayuno electoral. Gerles, ¿cómo estás? Primeramente tu saludo a todos nuestros hermanos del Distrito Cafetalero de Villarrica.
2: Sí, gracias Alexander por esta cobertura que nos dan el día de hoy. Agradecer allá a Radio Chalón también por toda la cobertura que está teniendo en Villarrica. A todos mis hermanos, los quiero muchísimo. Saben que hemos andado en Cacazú, en Ñeñas, en Puerto Paucartambo, en todas las comunidades allá, hermanos, con ustedes, vamos a trabajar de la mano. Hay mucho compromiso. Lo que hemos dicho es que Pasco y Villarrica tienen dignidad. Con todos ellos vamos a hacer un trabajo transparente, que la inversión llegue a la población, los grandes proyectos que tiene, y por el tema turístico también, que vamos a invertir mucho presupuesto para que Villarrica sea pues una potencia en una canasta más de inversiones en este sector. Agradecer a todos mis hermanos que nos están escuchando hoy día, en Cacazú, que nos están escuchando en Ñeñas, en Puente Pautambo, en mismo Villarrica. A todos mis hermanos tengan la confianza en Carlos Laureano, que no les va a defraudar. Vamos a hacer un trabajo intenso con ustedes y el hospital. Ese hospital que está abandonado en el corto tiempo ya tiene que estar en una actividad en el servicio de la población.
0: Perfectamente. Gerles, ¿qué tal? Buenos días. Te saluda Ronald Quispe. Gerles, ¿cómo está el desayuno a esta hora de la mañana?
2: Sí, el día de hoy estamos disfrutando de un caldo verde. Nuestras hermanas de Uliachín, del sector de Uliachín, nos han traído un buen desayuno. También estamos con la patasca, el pan charqui, conocido aquí, la cachán que nos han traído y el queso también que nos han hoy día traído los hermanos también desde Yanacancha. Y el día de hoy estamos muy contentos de disfrutar este gran desayuno. Gracias también a ustedes que nos están escuchando en todos los lugares. Hermanos, les estoy bien agradecido y no me voy a olvidar de ustedes. Vamos para adelante. Yo sé que se vienen cosas muy buenas porque Pascua tiene dignidad.
0: Claro, indudablemente que sí. Y bueno, yo acá solamente pasándome con la lengüita, Gerles. Qué rico la sopita verde, la patasca, la cachanga, que están pudiendo saborear. ¿Eh? Sí. Pero bueno, también a su vez,
2: sí, Rona, cuando vienes por acá.
0: Sí, a ver, sí, permíteme, Gerles, permíteme.
2: Para venir a Pascua, te vamos a tener con los brazos abiertos para poder, que puedas disfrutar de la buena comida, así como tiene Villarrica, la sazón de los hermanos pasqueños.
0: Déjole, Gerle, permíteme en este caso preguntarte también, ¿a qué hora va usted a ir a sufragar, mi estimado Gerles?
2: Sí, ya terminando aquí el desayuno, inmediatamente pasaremos al CNI número 3, a la votación, que será posiblemente pues a las 11 de la mañana.
0: Égole, para estar al pendiente, justamente ahí hemos mandado a nuestro reportero. Otero, está haciendo los enlaces repetidos, mi estimado Gerles.
2: Sí, acá el reportero Alex está tomando su desayuno, disfrutando de esta comida acá pues, con toda la población de Pasco.
0: École, para que tenga la fuerza, por favor, dale doble, porque ese muchacho está delgado. Un poco más se lo lleva el viento.
2: Sí, sí, no, no se preocupe, acá va a estar bien atendido y el almuerzo va a disfrutar de esa pachamanca cerreña también que nos preparan nuestras madres.
0: Claro, ahora acá en Villarrica tienes también, ¿no?, la candidata a consejería. ¿Cómo está el ambiente en ese aspecto? ¿Qué información está manejando, Carlos?
2: Sí, Carmen, allá quiero agradecer. Es una mujer coraje, luchadora, que con la campaña austera que tenemos ha ido visitando los mercados, los lugares más alejados, de puerta en puerta. Y de eso, pues, mi admiración hacia Carmen, que está yendo a consejería por Villarrica. Y sé que lo va a lograr el objetivo. Y vamos a trabajar con ella para llevar el mayor presupuesto que necesita Villarrica.
0: École, indudablemente que sí, Carmencita, aquí en Villarrica está como candidata justamente, conjuntamente con Gerles Laureano. Estaremos a la espera entonces, Gerles, te dejamos terminar de saborear ahí también con los colegas, pero ahorita que te están acompañando, por supuesto, estaremos al pendiente, por favor, a Alex, al momento que podamos ver, en este caso, la presencia en la institución que le toca a Gerles Laureano para la cobertura respectiva en este enlace a nivel ya regional desde Cerro de Pasco con Villarrica a través de Radio Chalón. Hasta cualquier momento, mi estimado Gerles, y estaremos al pendiente a boca de urna también el resultado entre las 4 y 5 de la tarde. Ahí te dirá la entrevista, minutos atrás, por supuesto, con Gerles Laureano. Atento, mis amigos, ¿eh? Así que estaremos también en la cobertura respectiva de aquí de Villarrica, de cómo está yendo todo el desarrollo, ¿no?, de estas actividades. Hasta el momento nos reporta todo va pasando con toda normalidad, no hay todavía casos que podamos ir comentando de que se pudiera estar presentando. Atentos, pero sí pidiendo a las personas quienes tienen que salir a votar, traten de ir en este caso solos, ¿no? O no y dejarse acompañar pues por, ¿no?, los niños, en especial los niños que se queden en casa, están de veras, ¿no?, teniendo dificultades. Ya las personitas que están yendo con sus hijos, eso sí, lo que nos están dando a conocer nuestros amigos de la policía y del ejército, no nos piden por favor hacer pedir a las personas quienes van a ir a votar, traten en lo posible de no llevar a sus menores hijos para evitar algunos inconvenientes donde tienden a dejarlo para que puedan entrar a sufragar. Así que estaremos regresando en cualquier momento en vivo y en directo desde cualquier parte de nuestra ciudad de Villarrica, Tierra Cafetalera, el día de hoy, día decisivo justamente para escoger a nuestro alcalde, a nuestros regidores. De igual manera, nuestro voto va a ayudar a los candidatos de la provincia, a los regidores de la provincia. También nuestro voto va a ayudar al candidato regional, a los consejeros. Recuerden ustedes, en este caso, ya lo que tienen que no ahí tomar en cuenta al momento de sufragar. Ah, lleven ustedes justamente ya, ¿no?, de quiénes van a hacer ahí el voto lineal, en este caso votar todos por una sola plancha, ¿no? Todos los recuadros, son cuatro recuadros que se tiene, cuatro columnas, ¿no? Y le dicen pues el voto lineal cuando marcan así todito, de la primera línea hasta la última línea, o el voto cruzado también, ¿no? Que la ley lo permite, ¿ah? ¿Eh? Usted puede hacer un voto cruzado, nadie te va a decir lo contrario, ¿no? La primera línea, por decirte, vota por la Z, ya está, ya, y pero no quiere quien está en el segundo recuadro, entonces busca usted quien desea que sea, ¿no?, lo que está ubicado en el segundo recuadro, y usted marque, ¿no?, de acuerdo a donde quiera o a quien quiere usted confiar a sus votos. No necesariamente es el voto lineal. Ya, no necesariamente. Hay candidatos pues que no te agrada, por decirte, el alcalde, pero sí te agrada, por decirte, el alcalde de la provincia. Voto lineal, ¿no? Y no te hagas problemas, ¿ya? Así que vamos a estar a la expectativa, por supuesto, de todo lo que está pasando. Parece que tenemos nuevamente el contacto con nuestro coleguita Alexander Otero. Alexander, estamos todavía en vivo y en directo. Buenos días. ¿Aló? Alexander. Ya, parece que está. A ver, vamos a ver. Parece. ¿Aló? ¿Alexander? ¿Alexander? ¿Aló? Ah, parece que se ha confundido. Parece que se ha confundido, Alexander. Estábamos en vivo y en directo. No, vamos a ver, ¿eh? A ver, nuevamente. ¿Aló, Alexander?
1: Ya, Ronald.
0: Sí, estamos en vivo, Alexander. Estamos en vivo.
1: Ya, Ronald, sí, nosotros vamos a tratar de ver algunos más entrevistas que se está haciendo, por ejemplo, como el candidato Cruz y otros más en toda la región de Pasco. En breve ya también estaremos partiendo hacia Oxapampa para poder presenciar también cómo se viene realizando y cómo se va a hacer este cierre allá de estos comicios electorales allá en Oxapampa, Ronald. Bien, agradecerte y estamos en horas ya, en cualquier otro momento.
0: Perfectamente, Alexander. En todo caso, chapa usted el helicóptero que te hemos mandado, ¿ya? Por favor, para que te puedas desplazar ya, inmediatamente.
1: Listo, no te preocupes. Gracias a Radio Shalom. Siempre puedes en todo Licito de Villa Rica. Nos vemos, Ronald. Cuídate.
0: Listo, Alexander. Le hemos tenido que mandar el helicóptero para que llegue, pues, a Oxapampa. Él se encuentra en la ciudad de Cerro de Pasco en estos momentos. Antes de tomar ahí el vuelo respectivo, si no llega. ¿Cuánto anhelamos tener un aeropuerto? ¿No? Fuera de bromas, ¿eh? Un aeropuerto, no, de que puedas desplazarte, ¿no? Yo tengo un familiar en Pucallpa, por ejemplo, ¿no?, que tiene un negocio donde tiene que hacer las compras, ¿no?, en la ciudad de Lima, ¿no? Y lo normal pues es tú vas, haces tus compras y no puedes mandar tus productos ahí con los vehículos que van, pero tú quieres regresarte. Ahí está el detalle, ¿no? Mira las horas en vehículo, ¿no?, de transporte, son casi entre 11 a 12 horas de viaje, ¿eh?, a Pucallpa, ¿se dan cuenta? Entonces, ¿qué hace? Para Pucallpa de Lima si hay vuelo. ¿Ah? Es el viaje 3/4 de hora, el vuelo de Lima a Pucallpa, de veras. No, ella sale, por ejemplo, a las 7 de la mañana, está en Lima casi a las 8, ya hace sus compras y para a la hora del almuerzo ya está en Pucallpa. Así de rápido, el que tiene plata, no, se desplaza, pues. Pero la ventaja es que tienen aeropuerto allá, ¿no? La ventaja es que tienen, ¿no?, viajes permanentes. O sea, no solamente es, ¿no?, una vez al día, no, es permanente el viaje para Pucallpa. Esa es la ventaja que tiene, ¿no? Y la provincia de Oxapampa también está en eso, ¿no? Ojalá que los diferentes candidatos, quienes han estado mencionando justamente el aeropuerto, ojalá se haga realidad, De veras, anhelamos eso, a que se haga realidad. ¿Cuánto no anhelamos? Incluso no solamente para viajes de placer, sino también para viajes de salud, por ejemplo, ¿no? Cuando tú estás delicado de salud, necesitas ser evacuado, ¿no? Inmediatamente tienes que ser evacuado, ¿no? Hacia la capital Lima, por decirte. Sí o no, mira, una ambulancia, ¿no? Por mucho que tenga su circulina y avance, es un choferzazo de primera. Toma su tiempo, sí o no, toma su tiempo, y encima todavía, ni siquiera toma su tiempo, sino tiene que subir, por decirte, hasta Ticlio, ¿no? Esa altura, y el paciente agarra, empieza a darle su cataplum, sí o no, van acompañados los médicos, las enfermeras, listo, ahí con todo, para poder contrarrestar, y el paciente, ¿no? Ahí está, ¿no? Convulsionando muchas las veces, ¿no? Pobre conductores, ¿ah? ¿Eh? Un saludo para los conductores de las ambulancias. Ahí tengo buenos amigos en Josapampa de salud, por ejemplo, el gringuito, de acá de Villarrica también, ¿no? ¿Cómo se llama? Francisco, ¿no? Francisco, un saludo para ti, Francisco, al conductor de la ambulancia de salud. Pobre Dios, o sea, cuando es de emergencia tiene que volar, de veras, tiene que volar, qué sueño, ¿no? Que estoy cansado, nada, señor. Prende la circulina y avanzar. De veras, ¿no? Yo recuerdo cuando me han trasladado a mí también, primero de acá a Oxapampa, de Oxapampa a Huancayo, y de Huancayo a Lima, ¿no? Y cansado, pues es el viaje, ¿no? Sumamente cansado, pobre chofera. Te avises del sueño, una paradita, un descansito, una respirada, y nuevamente sigue el avance, ¿no? Y consulta con el médico, ¿cómo va el paciente? ¿Está yendo bien? Vamos, seguimos avanzando. No, cuando y peor cuando se trata de emergencia y ellos tienen prioridad. Por eso usted como conductor también, si escuchas la sirena de una ambulancia, no te hagas al pendejo, ponte a un costado, para si es preciso, dale prioridad a una ambulancia porque es una vida que está llevando, es una vida que necesita ser trasladada con sumamente de emergencia, así que dale pase, no te hagas al especial, al vivo, no, que esto, porque recuerda, hoy es otra persona, mañana puede ser tú, ¿no? Y te gustaría que estás ahí en las últimas, caramba, que los transportistas o cualquier conductor, ¿no? Que está ahí conduciendo, te dé pase, pues, ¿no? ¿Sí o no? Y acá para la carretera también, para Oxapampa, ¿no? Vía El Abra, eso también funciona, no que seas ambulancia ni nada, sino que hay conductores que van lento, ¿no? Manejan con demasiada prudencia también algunos. Entonces hay otro carro que avanza un poquito más. Entonces si tú eres, no, quieres llegar tranquilo, te tomas tu tiempo, normal. Vienes, ves otro vehículo a detrás de ti que está un poco más, ¿no? Pidiendo el permiso, que le das el pase, cédele el paso, porque te hace problemas. De veras, no, hay algunos que están, son tan sinvergüenzas, avanzan pero recontralentos, que no digo que está mal, ni digo que también está bien al 100%, pero incomoda a los carros que vienen detrás. De veras, incomoda. Pero bueno, vamos a ver. Estamos en el día D. Día decisivo de que usted tiene que votar con confianza. Estaremos en contacto entonces en cualquier momento también, desde cualquier punto de nuestra ciudad de Villarrica y de Oxapampa también, en la información de los candidatos quienes están participando. También, mis amigos, Radio Shalom, siempre a la vanguardia, por supuesto.

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4: 11:07. 11:07. 11:07.

0: 11:18.
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0: 11:18.

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1: 11:30.
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0: 12:35.
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0: 11:36.

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0: 11:46.
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2: 11:52.
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2: 11:53.

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5: 12 y 6 minutos.
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0: 12 y 12 minutos.
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0: Radio Shalom. 12 y 12 minutos.

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0: 12 y 25 minutos.
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6: 12 y 32 minutos.
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6: 12 y 32 minutos.

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0: 12:46.
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0: 12:51.
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0: Radio Shalom. 12:52.

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1: 12 y 59 minutos.
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5: Una y seis minutos
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2: Una y 21 minutos.

0: una y 27 minutos.
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2: 1:48 minutos.

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2: 1:52
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1: 1:59

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5: 2:06.

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2: ¡2:13!

0: minutos y 21 minutos
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5: 2:33 minutos.

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2: 2:39 minutos.

0: minutos y 44 minutos.
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2: 2:52 minutos.

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6: 3 y 6 minutos.

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1: ¡3 y 29 minutos!

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2: 3:52 minutos.

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5: 4 y 6 minutos.

0: 4:16.
1: La tangarana es un movido típico que representa el castigo por infidelidad de los nativos de Balsapuerto y otras comunidades que se ubican en la desembocadura del río Paranapuna, en la provincia de Alto Amazonas. La mujer infiel es desnudada y atada en el árbol de la tangarana, cuyas hormigas, al salir de sus troneras, producen picaduras insoportables hasta ocasionar la muerte.

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4:44 minutos.

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2: 4:52 minutos.

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2: 4 y 59 minutos.
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0: 5:19.
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0: 5:24.
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0: 5:25.

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0: 5:37.
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0: 5:46.
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2: 5:52.
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2: 5:53.

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2: 5:59 minutos.

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1: 6 y 15 minutos.
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2: Y este mix de salteados que se baila en todo el Valle del Perú, ¿eh? Muchas gracias, Juan Cayo, nos vamos.

abrazo, Frank. Un gran abrazo.

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1: Y 29 minutos.
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1: 6 y 30 minutos.

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1: De la canción de nuestra sonata. Vamos, chicos, con furia de amor para nuestro amigo Pabellito. Hoy nos acompaña mi amigo John, con mucho cariño para todos ustedes. Gracias, chicos, ¿verdad? Y para todos ustedes, ya necesita Rupay. Vamos, chicos, furia de amor.

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2: 6 y 52 minutos.
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0: 6:58.
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